de primera en Chile, el entrenador argentino Martín Chicotelo, actual director técnico de la Unión La Calera, sufrió esta severa descompensación en el vestuario que obligó a activar de inmediato los protocolos de emergencia en el cuerpo médico. El director técnico de 45 años comenzó a sentirse mal minutos después de consumada la derrota de su equipo frente a O'Higgins y luego de brindar una conferencia de prensa en el estadio. La rápida asistencia de los profesionales de salud del recinto permitió realizar los primeros controles, aunque debido al cuadro se resolvió el traslado de urgencia en ambulancia hacia el centro asistencial más cercano para un monitoreo más detallado. Ante el impacto de la noticia y la lógica preocupación del ambiente futbolístico, el conjunto cementero dio a conocer una parte médica oficial, informado que el DT santafesino presentó una arritmia cardíaca posterior al compromiso disputado con Rancagua. Asimismo, el comunicado indicó que Chicotelo respondió favorablemente a las maniobras de compensación y tratamiento recibido en el hospital. Horas más tarde, ese propio club confirmó que la evolución del entrenador fue totalmente positiva y que los parámetros cardiológicos lograron estabilizarse por completo. Luego de permanecer bajo observación preventiva, Chicotelo fue dado de alta y pudo emprender el regreso a su hogar junto al resto de la delegación del equipo, pero fue verdaderamente lo que se vio un susto.

0: Noticias que repasamos del deporte en esta jornada, noticias que repasamos también en el día de hoy y hacemos compartiendo todos juntos en este día. Gracias a cada uno de los que nos sintonizan día a día, a los que también recorren con nosotros el programa y claro, son parte de esta jornada, son parte también importantísima del ida y vuelta. Los oyentes, que si no tuvieran los oyentes, el programa verdaderamente no estaría llegando a su cometido. Esto es tan importante. Bueno, hablando del deporte, tenemos que hablar acerca de Platense. Hablamos recién de Boca, pero visita Fluminense por la ida de los cuartos de final de la Copa Libertadores. Se prepara el Calamar, continúa con su histórica participación en el certamen, que ya tiene, bueno, seguidores no solo en la República Argentina, no solo los hinchas de Platense, sino además también la situación o el acompañamiento de muchos hinchas a nivel mundial, claro, porque Platense está dando la sorpresa en esta edición de la Copa Libertadores. Visita Fluminense por los cuartos de final en el Maracaná por la ida de la serie. Esto va a ser a la hora 19 de la Argentina. En esta tarde, el uruguayo Andrés Matonte será el árbitro principal, mientras que el VAR estará a cargo de Andrés Cuña. El encuentro se va a poder ver por Telefe, Fox Sport y Disney Plus. En la primera participación de su historia del máximo certamen continental, el Calamar logró llegar a los cuartos de final tras clasificar segundo en un grupo integrado por Corinthians, Independiente Santa Fe y Peñarol. En medio de su contexto adverso, Martín Palermo se hizo cargo del equipo en la previa de los octavos de final frente a Coquimbo Unido, 13 goles en uno y sin goles en Chile. Platense se impuso 7-6 en la tanda de penales para sellar así la clasificación. Del otro lado, Fluminense también sacó su boleto de la fase de eliminación directa en el segundo puesto por detrás de Independiente Rivadavia y delante de Bolívar y La Guaira. El sorteo delimitó que el Flu se va a medir contra Lepra en los octavos de final. Después de un 0-0 en Brasil y de un 1-1 en Mendoza, Agustín Canovio fue expulsado en el complemento. El tricolor se quedó con la clasificación al imponerse en la tanda de penales por 5-4. Platense arribará a la serie luego de igualar en 1 contra Deportivo Riestra en el Vicente López. Esto le dejó un 10.ª ubicación en torno Clausura con 9 unidades a 1 de la zona de clasificación de los playoffs. Al mismo tiempo se ubica 26º en la tabla anual con 25 puntos. Bajo la conducción de Palermo, como decíamos, el Calamar venció en la tanda de penales e Instituto de Córdoba para clasificar a los cuartos de final de la Copa Argentina. Chocará contra Estudiantes del Plata con día y estadio aún todavía por confirmar. Son los partidos que se van a disputar, que se van a jugar nada más y nada menos que en el fútbol argentino, pero la mirada está puesta también lo que vaya a pasar en la sensación por la primera participación y con la posibilidad, difícil parada, ¿no? Pero ha mostrado credenciales porque estar en octavos de final, el Calamar Platense va por su lugar en cuarto. Repasamos la jornada en el día de hoy, repasamos esta edición. Estamos transitando todos el día martes, ya la parte final, ya nos vamos a ir despidiendo porque estamos prácticamente promediando esta jornada y promediando la edición en este día. Todos los que están junto a nosotros, gracias por acompañarnos y ser parte también de esta jornada. Están mirando hace un ratito, hoy comenzó, te contaba hace un instante nada más, partidos de la Champions, ¿no? Los partidos que se disputaron en la jornada en el día de hoy, donde hubo de todo, pero el cuadro es impresionante, el cuadro por lo que en definitiva es la magnitud de la fuerza que tiene este partido. Para mañana miércoles se esperan los siguientes partidos. Mañana es el debut a la hora de Argentina 13:45 de Barcelona, que jugará ante el Feyenoord. A la hora 13:45 el Stuttgart ante Viking. A la hora 16 juega el PSG. Paris Saint-Germain va al Slavia Bratislava. A la misma hora Liverpool ante el Atlético de Madrid. Partidazo. A la misma hora Lisboa, el Sporting de Lisboa, ¿no?, ante Galatasaray. A la hora 16 Napoli ante el Arsenal. Son los partidos que se van a ver mañana. Te digo que son partidos prácticamente de cuartos de final, de semifinal. La Champions presenta esto. Y nosotros nos vamos, nos despedimos de esta jornada en ida y vuelta. Gracias por estar y acompañarnos en esta jornada. Gracias por dejarnos ser parte en esta edición. Soy Lucas Laurenti, esto ha sido y de vuelta, este ha sido el repaso, el resumen de lo que ha dejado el día martes. Nos encontramos mañana miércoles para acompañarnos con mucho más. Gracias, buena noche para todos y hasta mañana. Chau.
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2: Son las 9:08.
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0: Señoras, señores, breve pausa en las noticias, momento de música en la radio. Volvemos ya en un ratito con más información.

0: Eso ayudaba también a que después supieras más rápido la lección.
1: A mí me encantaba buscar en el diccionario. A mí me encantaba.
0: Sí,
1: me encantaba. Y era rápido, ¿viste? A veces se jugaba. Bueno, eso nos hacía nuestra abuela. Nuestra abuela te nos ponía todos diccionarios a los primos, nos juntaba ahí para tenernos todos los primos juntos, y nos hacía buscar palabras. A ver, busquen la palabra. Y era una carrera, nos ponían las palabras, decían listo ya. Entonces nosotros teníamos que buscar buscar el significado y anotarlo en un papel. Y estaba bueno eso, porque aparte tenías velocidad en encontrar
0: tenías que saber bien el abecedario.
2: Pero además, ese ejercicio te ayudaba a tener una buena ortografía.
0: También.
2: Porque leías, veías dónde iba el
0: acento. Y eso que no existía elegante todavía. Que viste que era más fácil saber el abecedario.
1: Claro, claro, sí.
0: Si hubiera tenido la canción de Elegante.
1: Claro.
0: En esa época no estaba Elegante.
1: Yo pensaba que la ortografía era lo que escribían para el. Pero fíjate, busca ahí.
0: Como los zurdos, que iba borrando todo lo que escribían. Pero ¿tenés buena ortografía vos?
1: Hermoso. Yo sí. Yo tengo buena ortografía. Digo telgopor, como corresponde. Sí, señor. Sí, o si no, uno recomienda, si no sabes cómo si se dice tergopol o telgopor, decí polietileno expandido.
0: ¡Ay, qué fácil! Espérate que lo escribo, porque no me voy a acordar.
2: Y si no, directamente al diccionario.
1: Al diccionario.
0: Pero yo le digo,
2: pongan Real Academia Española, RAE.
0: ¿Qué estás diciendo?
2: RAE, Real Academia Española, claro. Y ahí tienen todo.
0: Pero anda que algún chico agarre ahora los diccionarios, ¿no?
1: No, le preguntan directamente a la IA.
0: Pero a veces también le digo googlea y ni eso.
1: Le preguntan a la IA.
0: No quieren, claro, ahora dice que le preguntan. Y viste he visto gente, acá mismo en la radio, que ni siquiera escribe. Ya le dicta, viste, le habla a la inteligencia
1: al artificial. Teléfono
0: o
1: también.
0: Al teléfono, al WhatsApp, sí. Claro.
2: No se olviden de los libros, chicos, no se olviden, porque viene bien. Bueno,
1: y sobre todo, sí. Y sobre todo de escribir también con puño y letra, bueno, agarrar la virome,
2: se está volviendo eso, chiqui. Vos sabés que aquí en Córdoba,
0: ¿cómo cuesta, ¿no?
2: Tengo entendido, leí el otro día un artículo, se habían distribuido en escuelas públicas más de 1,500,000 de libros papel, electrónicos, ni PDF, no. Y eso, ¿por qué? Porque te ayuda. ¿Te acuerdas cómo nos habían enseñado a agarrar el libro? A tomar el libro.
0: Ah, sí, me acuerdo que la señorita decía.
2: Abrías el libro con la mano derecha, lo apoyabas y con la otra lo tenías.
0: Bueno, vos porque sos zurdo, sí. No. Yo lo agarraba con este.
2: Y leer y escribir con un papel y una lapicera nos ayuda a todo. A la ortografía, aprender a redactar, al punto y coma, porque si no, con este aparatito que nos quiere hacer todo. Después,
0: y subrayar las partes más importantes, ¿viste? Cuando
1: también,
0: estamos estudiando.
1: También.
0: Bueno, ¿viste? Subrayen. Y entonces hacías toda una introducción, el nudo, el desenlace. Uh-huh. Aprendías a hacer cuadros sinópticos. Yo le digo a mis hijas, ¿y por qué te haces un cuadro sinóptico? Y me mira así como.
1: ¿Qué?
0: ¿What?
1: Claro. Hacíamos los resúmenes, ¿te acordás?
0: Claro,
1: hacíamos,
2: como corresponde, ¿eh?
1: Como con los resúmenes, el cuadro sinóptico iba con flechita acá, claro. Ya el resultado.
0: Línea de tiempo, yo le digo, cuando estudié historia, haces la línea de tiempo. Sí. Y me mira como que le estoy hablando de física cuántica, ¿viste?
1: Sí.
0: Como
1: los cuadros sinópticos eran buenos para machetear también, ¿no?
0: Y algo tenías que saber.
1: Sí.
0: Porque viste, son dos o tres palabritas que son los disparadores para después rellenar.
1: El machetero extraordinario.
0: Yo cuando no sabía, macheteaba todo.
2: Bueno, dice Gloria que estudiaba un poquito menos, pero chicos, esto.
0: Yo no me llevé nunca una materia.
2: Esto que cuenta tía Gloria no está bien, ¿eh? No, quiero que sepan que no está bien.
1: Está bueno.
2: Hay chicos escuchando la radio.
0: No me llevé nunca ninguna
2: materia. Hay padres, tíos. Dice, ¿por qué hablan en la radio estas cosas? Bueno, vamos a hablar un poquito menos porque hoy es martes, chiquis.
1: Merengeno,
2: y yo espero que venga el martes, pero por un solo motivo, que llegue a esta hora.
1: Ah.
2: Por una sola razón.
0: Ay, ¿por qué? Ya.
2: He traído el pañuelo, pero mira, no el sucio, sino el otro pañuelo que está en este bolsillo.
1: Otra cosa que no se usa más, el pañuelo. Salía duro, salía así.
2: No. Y el de la izquierda, el que es de seda, lo he sacado para acompañar las bonitas zambas de seda.
0: Pero las mujeres son de seda.
2: No, el mío también es de seda para aquí, para mi cuellito.
0: Qué fino.
2: Porque estamos en Martes de Zambas por la cadena 3 Argentina. Gran repertorio musical que ha preparado el señor Martín Rodríguez y que comienza de una manera espectacular.
1: Gustavo,
2: sí.
1: Me estás haciendo emocionar.
2: Adentro, entonces.

Yo quería agradecerles la presencia de ustedes, el amor de ustedes. Nosotros damos todo lo que nosotros sabemos, lo que hemos aprendido, más nuestro corazón cuando cantamos. Yo creo que ustedes lo sienten. Muchísimas gracias. Vamos.

0: años, había llegado junto a Facundo Bodner, de 43, y sus hijos, de 9 y 3 años. La familia había viajado desde Tigre, provincia de Buenos Aires, como turista para conocer el lugar. La camioneta, una Renault Alaskan, quedó encajada por la acumulación de nieve, que todavía permanece en el sector después de las temporadas de fin de agosto. Durante unas 5 horas intentaron resolver la situación, pero no pudieron sacar el vehículo ni conseguir señales telefónicas. Ante la falta de alternativas, Sabrina decidió dejar a su familia dentro de la camioneta y salir a pie. Transitó alrededor de 15 kilómetros por la ruta provincial 37 durante 3 horas y siguiendo las huellas que habían dejado al entrar. En medio de la camioneta logró comunicarse con la policía de Río Negro. Desde allí dieron aviso a la policía de Neuquén y el pedido de auxilio llegó hasta la Dirección de Seguridad Alto Neuquén con asiento en Chosmalal. Cerca de la hora 14, efectivos de la División Brigada Rural, a cargo del subcomisario Ricardo Obadilla, partieron al Cerro Wild a bordo de vehículos 4x4, preparados para circular justamente por la nieve. Bueno, finalmente terminó esto con un final feliz, ¿no? Lo que podría haber sido una tragedia incalculable. Los policías continuaron hasta el refugio de guardaparques, encontraron a Renault Alaskan sepultada entre los bordones de nieve. Bueno, donde finalmente pudieron dar con la familia. Señoras, señores, repasamos esta jornada, avanzamos en este día. Estamos todos recorriendo el programa y estamos todos, por supuesto, en esta ida y vuelta.
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0: Y ahora, breve pausa en esta ida y vuelta. La pausa con música en la radio. Ya venimos con más.

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2: Repasamos y de vuelta. Recorremos esta jornada, transitamos el día de hoy, recorremos y transitamos, por supuesto, todos juntos en la radio, este programa. Así nos acompañamos en este día y así recorremos el día 9 de septiembre, señoras y señores, hasta la finalización de esta hora, al menos por la mañana, y luego llegaremos a la tarde para hacer el turno tarde. Bueno, hablamos de deporte, ¿te parece? Hablamos de Lionel Messi, que fue nominado al Balón de Oro y buscará ganarlo por novena vez. La revista France Football reveló los aspirantes en cada categoría y el astro argentino de 39 años fue incluido entre los 30 candidatos junto a Lautaro Martínez. Diego Martínez luchará por el premio a mejor arquero. Lo cierto es que a los 39 años y tras comunicar su retiro de la selección argentina, Lionel Messi volverá a luchar por la conquista del Balón de Oro, premio que lo tiene como máximo ganador de la historia. El astro rosarino fue incluido en el día martes en la nómina de los 30 aspirantes que debe la revista France Football, una de las organizadoras del prestigioso reconocimiento. Messi es uno de los dos argentinos con posibilidad de ser elegido como el mejor futbolista del mundo en la temporada 2025-2026 junto a Lautaro Martínez, figura estelar del Inter de Italia. El ahora ex capitán de la selección intentará repetir la gesta que volver a ser distinguido con el 2009, por ejemplo, cuando arrancó 2010, 2011, 2012, 2015, 2019, 2021 y 2023. Sus números en la última campaña lo proyectaron en una nueva posibilidad de elevarse a la cima del fútbol mundial. Además de haber roto récords impresionantes en la Copa del Mundo, Messi acumula 31 goles y 16 asistencias en 35 partidos disputados solo en el 2026. Lautaro, por su parte, convirtió 22 goles para la campaña de campeón del Inter de la Serie A de Italia, de la que fue capo cañoneri por segunda vez. Los argentinos competirán con grandes rivales, entre los que está el español Rodri, capitán de la selección de España, campeón del mundo. Parece partir como favorito. El actual jugador del Barcelona fue elegido como mejor jugador del pasado mundial. Otras figuras que buscarán el reconocimiento con firmes posibilidades son Kylian Mbappé, Osumani, Dembélé y Lamine Yamal. Para la edición del 2026, el Balón de Oro, que se entregará el 26 de octubre en París, votarán 100 periodistas, uno por cada país mejor ubicado en el ranking FIFA, al momento de anunciarle a los nominados. Cada jugador recibe una lista de 30 candidatos y debe elegir y ordenar a sus 10 favoritos, que reciben entre 15 y un punto según la posición. El ganador surge del futbolista que acumula más puntos. Veremos en definitiva cuál es la chance de Lionel Messi. A mí me lo cree, usted quiere, sí, tiene grandes chances. La verdad que el voto de cada uno de los que está allí va más allá de las federaciones y va, por supuesto, sobre la épica. Al mejor jugador de todos los tiempos que se está retirando del fútbol, ya se retiró de la selección argentina, ¿quedará cuánto? ¿Este año? ¿Tal vez un año más? Bueno, hasta que Messi así lo quiera. Lo cierto es que se viene realmente algo tan importante que no es ni más ni menos que la presencia del propio Lionel Messi otra vez en la gala central. Señoras, señores, recorremos esta jornada. Hay una oferta que recibió Chacho Coudet para volver a dirigir en apenas 12 días que se fue de River, ¿no? El Chacho es un viejo conocido del club que lo ha llamado, que es el Inter de Porto Alegre. Allí el club gaucho al que dirigió en dos oportunidades, según confirmó ESPN Brasil, el presidente del club Alessandro Barcellos se comunicó de forma directa con el entrenador para conocer su disponibilidad. Coudet, sin embargo, rechazó la propuesta, aunque algunos dicen, che, pero ¿y por qué no vuelven? No, ya lo rechazó. El Internacional atraviesa una crisis futbolística. El equipo marcha 18º en la tabla del Brasileirão, con 25 puntos en 26 fechas y ocupa una posición de descenso directo. A eso se sumó la eliminación en los cuartos de final de la Copa de Brasil en manos de Grêmio, su clásico rival. El Colorado acumula 10 partidos sin triunfo en el campeonato local, con 6 derrotas en ese lapso. Coudet agradeció el interés del club brasileño, pero descartó hacerse cargo del equipo bajo las condiciones planteadas. El entrenador no está dispuesto a asumir un desafío acotado a los 12 partidos que restan del Brasileirão. Esa postura resultó determinante para que las conversaciones no avanzaran. El uruguayo Pezzolano, actual entrenador del Internacional, por ahora se irá al frente del plantel, al menos hasta ahora, para el compromiso del equipo y el sábado 12 de septiembre en Chapecoense, en el Arena Condá. Su continuidad estaba en deuda por las amenazas del descenso, pero la negativa de Coudet reforzó por lo menos el lugar así entonces en el cargo. Repasamos noticias en esta jornada. Gran debut de Enzo Fernández por la Champions League en el Manchester City. Asistencia a Haaland ayer y varias chances para marcar. El volante argentino habilitó al noruego en el primero de los tantos en el encuentro ante el Porto y estuvo cerca de convertir en más de una ocasión durante su primera presentación europea en el club inglés. Lo cierto es que el Manchester City se llevó una gran victoria ante el Porto en Portugal por 2-0 con goles de Erling Haaland. El primero fue en el arranque del segundo tiempo tras una asistencia a Enzo Fernández, quien disputó su primer partido europeo con la camiseta ciudadana. El encuentro correspondió a la primera fecha de la fase de la Liga de Champions League 2026-2027 y se jugó en el estadio Do Dragão. El volante argentino incorporó hace poco tiempo, ¿no? Que viene del Chelsea por 146 millones de euros. Fue titular por decisión del técnico Enzo Maresca y se convirtió en la figura del encuentro. A los 47 minutos, tras una jugada colectiva que involucra a Foden, Semenyo y Cherkin, Fernández recibió la pelota sobre la izquierda del área y ejecutó un centro medido a Haaland. Cabeció al segundo palo para vencer al arquero portugués y desnivelar el marcador. Sobre el final, Android decretó así el resultado final. Y en más partidos para la jornada del día de hoy, tenemos agenda deportiva para empezar a mirar de reojo qué va a pasar en este miércoles. Lo cierto es que tenemos que repasar. A ver, empecemos por la Copa Argentina a la hora de 19. Juega Deportivo Riestra ante Banfield. Esto tiene que ver justamente por el torneo. Copa Libertadores, Palmeiras a la misma hora ante la Liga de Quito. Estudiantes de La Plata juega hoy ante el Corinthians a la hora 21:30. Copa Sudamericana, Santos ante el Atlético Mineiro. Además, por la Champions, mirá, 13:45 Barcelona Feyenoord, Stuttgart ante Vikingos a la hora 13:45, el Sporting ante el Galatasaray a la hora 16, partido tremendo a la misma hora, Liverpool ante Atlético de Madrid, Napoli Arsenal a las 16 y Paris Saint-Germain Slovan Bratislava. Son los partidos que se vienen nada más y nada menos que para esta jornada de día miércoles, que ya nos preparamos, por supuesto, para buen fútbol. Repasamos noticias, nos acompañamos en esta jornada y transitamos, por supuesto, esta edición. Bueno, hay más máxima expectativa por Ángel Di María. ¿Qué va a pasar hoy al mediodía? Lo decíamos hace un ratito nada más. Hablamos acerca de lo que va a ser la conferencia de prensa. A las 10, pasadas las 10, arranca el entrenamiento de Rosario Central. Tipo mediodía se viene la conferencia de prensa en Arroyo Seco. Esto es de acuerdo a lo que ayer comunicó el club. El informe que los cupos serán limitados, que podrán ingresar, esto es por cuestiones de espacio, ¿no? Que podrán ingresar una persona por medio. En el caso de los medios televisivos, se permitirá el ingreso de un periodista y un camarógrafo. La institución también estableció que quienes deseen asistir deberán solicitar la acreditación mediante el correo electrónico acreditaciones@rosariocentral.com, indicando nombre y apellido. ¿Qué va a pasar con esta conferencia? Di María establece así una jornada que tendría especial interés para el presente y el futuro de Rosario Central, mientras crece la expectativa por sus palabras en Arroyo Seco en esta jornada. Dejamos abierta el interrogante y nos vamos. Final para la jornada. Gracias por acompañarnos, gracias por estar con nosotros en esta edición. Soy Lucas Laurenti, esto fue Y de Vuelta. Gracias y nos encontramos a la tarde con mucho más. Chau, hasta entonces.
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2: Vamos a hacer una pausa en las noticias. Un poco de música siempre viene bien para esta parte del programa. Ya volvemos con más Ida y Vuelta.

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Muy buenos días a todos, otro día más, hoy miércoles 9 de septiembre, una mañana con una temperatura aproximada de 14 grados y para hoy se espera una máxima de 24 y una mínima de 7 grados. 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
1: El licenciado Martín Castro va a estar atendiendo hoy también por la mañana. Ya está atendiendo en su consultorio en Casa Salud. Para todos los interesados, pueden consultar por su turno.

0: Son las 10 en punto.
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1: Y se viene la era de los dinosaurios en Belleville. Mañana jueves 10 a las 21 y 30 horas en el predio del ferrocarril llega la era de los dinosaurios. Y para más información, dentro o durante la mañana vamos a tener contacto con los organizadores de este evento que nos van a estar comentando un poquito de qué se trata. También reiteramos que para aquellos interesados en adquirir entradas para poder visitar la era de los dinosaurios, mañana jueves 10 en el predio del ferrocarril en Belleville, en la radio tenemos, quedan algunas, así que para aquellos interesados pueden pasarse por la radio a buscar su entrada.

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comunicado de la Cooperativa de Obras y Servicios Públicos de Ballesteros, donde se informa con profundo pesar el fallecimiento de Mirta Graciela Rivarola a la edad de 73 años. 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Enviamos nuestras condolencias a familiares y afectos.

0: Son las 10 con 15 minutos.
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0: Y a falta de 5 minutos para las 11 de la mañana de este miércoles, miércoles 9 de septiembre, estamos otra vez más en esto que es Entre Nosotros, junto al doctor Aníbal Elguero. Muy buenos días, doctor. ¿Cómo va?
1: Nicolás, buenos días a la audiencia.
0: Acá estamos.
1: Nos va bien, estamos contentos, estamos bien, como todo día que empezamos.
0: Eso es lo importante que estamos.
1: Estamos y deseamos lo mejor, ¿no es cierto?, para toda nuestra audiencia. Y vamos a desear, ¿no es cierto?, que estén pasándola bien. Y si hay algún problema, siempre piensen que pueda superarse y volver, ¿no es cierto?, a estar bien. Bueno, siempre hablamos de la importancia que tiene la lectura. Y yo recomiendo para libros que tienen enseñanza de vida, leer El Principito, leer Juan Salvador Gaviota. Y hoy vamos a hablar de otro libro para leer. Vamos a hablar del libro que se llama El Profeta. De El Profeta, el autor es Khalil Gibran, un escritor contemporáneo nuestro y nacido en el Líbano. El Profeta cuenta la historia de Al-Mustafa, un hombre que tras muchos años de ausencia decide volver a su tierra. Los habitantes de la aldea donde pasó este tiempo le piden que les enseñe todo lo que aprendió. De acá podemos sacar un montón de enseñanzas, ¿no? Ya hablábamos recién, por ejemplo, de que por ahí alguien que tiene un problema o alguien que la está pasando mal, seguramente, ¿no es cierto?, piensa que va a ser imposible salir de esto y no es así siempre. Siempre hay una manera de recuperarse y una manera de volver a estar bien. Con respecto a esto, Khalil Gibran tiene una frase que dice: por muy larga que sea la tormenta, el sol siempre vuelve a brillar entre las nubes. No hay problema que no pueda superarse. Khalil Gibran utiliza la imagen meteorológica para expresar una verdad fundamental. Los momentos difíciles, por muy difíciles que nos parezcan, son temporales. Las tormentas, por intensas que sean, tienen una duración limitada. Bajo esta metáfora subyace la idea de que el sufrimiento y las adversidades no constituyen un estado permanente de la existencia, sino episodios que inevitablemente ceden ante el paso del tiempo. El sol continúa su ciclo independientemente de lo que ocurre en la atmósfera. Por eso, por muy larga que sea la tormenta, el sol siempre vuelve a brillar entre las nubes. Esto sería un poquito, ¿no?, para hablar de resiliencia, para hablar de fe, para hablar de esperanza, de lo que siempre venimos tratando de brindar, este tipo de enseñanzas, ¿no es cierto?, que tomamos de otros. Que tomamos de otros, como de Paulo Coelho, como en este caso de Khalil Gibran, como de Saint-Exupéry, del Principito.

0: todas estas cosas son muy útiles para ayudarnos a sobrellevar el peso de nuestra existencia. La vida va entre sub y bajas, va entre cosas buenas y cosas malas, nos pasan cosas lindas, nos pasan cosas feas. Hay que aprender a vivirla y siempre tener esta cosa, siempre tener en cuenta esto, que siempre el sol vuelve a brillar entre las nubes. Siempre vamos a tener una manera. El tiempo cura todo. Inevitablemente vamos a tener que salir de esa situación y volver a estar bien. También podemos utilizar otra frase de Khalil Gibran, ¿no? En el corazón de todos los inviernos vive una primavera palpitante, y detrás de cada noche viene una aurora sonriente. Otra frase, ¿no es cierto?, que nos lleva a pensar en la esperanza, en la fe, en la resiliencia. En este caso, Gibran expresa una verdad cíclica sobre la existencia humana. Los momentos difíciles no son permanentes. En este caso, la metáfora del invierno representa la crisis, dolor y periodos de aparente desolación que todos experimentamos durante la vida. Sin embargo, dentro de esa dureza existe un movimiento imperceptible hacia la renovación. La primavera palpita en el interior como un pulso vivo, recordándonos que la transformación ocurre incluso cuando no la vemos. Esta perspectiva rechaza tanto el pesimismo paralizante como la negación ingenua del sufrimiento. El poeta sitúa esta idea en el contexto de la nocturnidad y la luz. Cada noche simboliza ignorancia, miedo o confusión, pero nunca es definitiva. La aurora no es un evento aleatorio, sino una consecuencia natural del ciclo. Gibran escribía para lectores que enfrentaban dolor personal y colectivo, ofreciéndoles un ancla emocional basada en patrones observables en la naturaleza. La implicancia práctica es clara. La paciencia y la fe en los procesos naturales de cambio pueden sostener nuestra resistencia emocional. No se trata de escapismo, sino de reconocer que el tiempo y el movimiento son aliados del crecimiento. Estas dos frases son muy importantes y nos ayudan mucho cuando estamos mal, cuando pensamos que estamos hundidos, que es muy difícil salir de la situación en que estamos, o cómo vamos a hacer, o quién nos va a ayudar. Bueno, por eso es tan importante, ¿no es cierto?, que yo decía, leer esta clase, o tener esta clase de lectura, o buscar las frases, o aprender a buscar este tipo de enseñanzas que nos ayudan a sobrellevar las situaciones de la vida. Y acá viene algo para nosotros, fundamentalmente, cuando digo para nosotros, porque de alguna manera me incluyo como comunicador social, gracias a la oportunidad que me da esta radio de estar con todos ustedes. La frase dice: algunos oyen con las orejas, algunos con el estómago, algunos con el bolsillo y algunos no oyen en absoluto. Son las formas múltiples de escuchar. Gibran señala una realidad incómoda. La capacidad de recibir un mensaje depende menos de quien lo transmite que de las propiedades y valores de quien lo escucha. Vamos a repetir esto porque es muy importante. La capacidad de recibir un mensaje depende menos de quien lo transmite, en este caso seríamos nosotros, que de las prioridades y valores de quien lo escucha. ¿Qué quiere decir esto? Que la persona que escucha va a procesar de alguna manera esta información, tal vez de forma distinta a la que nosotros lo estamos expresando. No mejor ni peor, tal vez mucho mejor seguramente que nosotros. Pero lo importante es que nosotros seamos capaces de llevar esta información, para que después cada uno la procese como mejor le parezca procesarla. Por eso la frase dice, algunos oyen con las orejas, algunos con el estómago, los que tienen hambre, por supuesto, algunos con el bolsillo, los que les gusta la plata, y algunos no oyen en absoluto, son aquellos que se niegan a escuchar. Algunos procesan información a través de la razón y los sentidos inmediatos. Otros filtran todo por necesidades básicas, sus instintos de supervivencia. Hay quienes evaluamos cada palabra según su impacto económico o material. Y existe un cuarto grupo, quizás el más preocupante, que simplemente cierra la puerta a cualquier perspectiva que no encaje en su mundo preexistente. Implicaciones prácticas. Esta observación desafía la creencia de que transmitir una verdad o una idea es suficiente. Acá tenemos otro tema del que podemos hablar largo rato, ¿no? Con respecto a la verdad. Yo creo siempre que cada uno tiene su propia verdad. La verdad absoluta no existe. O sea, yo tengo mi verdad, Nicolás seguramente tiene una verdad, y los que nos están escuchando, cada uno de ellos debe tener una verdad distinta a la nuestra, aunque se parezca, pero distinta. Dos personas reciben el mismo discurso, pero viven experiencias completamente distintas. Un poeta puede evocar la belleza que algunos jamás percibirán. Un científico presenta hechos que otros transformarán en propaganda según sus intereses. Esto, la última frase, ¿no? Un científico presenta hechos que otros transformarán en propaganda según sus intereses. Esto nos lleva a pensar de cuántas cosas se inventan para bien, cuántas cosas nacen para bien de la humanidad y luego se transforman, ¿no es cierto?, en armas, o luego se transforman en algo que no es bueno para el crecimiento de la humanidad. Por eso dice, un científico presenta hechos que otros transformarán en propaganda según sus intereses. La responsabilidad recae tanto en quien comunica como en quien recibe, pero también reconoce algo humilde. Ningún mensaje llega igual a todos. La fragmentación es cómo interpretamos el mundo, no es un defecto para remediar, sino una característica fundamental de la existencia. Y estamos hablando de una situación muy importante para los que tenemos por ahí acceso al micrófono, porque en primer lugar, ¿no es cierto?, de saber qué es lo que estamos transmitiendo y hacerlo de la mejor manera posible. Pero también entender que los que están recibiendo el mensaje lo van a recibir de acuerdo a lo que ellos quieran escuchar y a lo que ellos quieran sentir. Por eso van a tener experiencias distintas con cada mensaje que nosotros le damos. Por eso no nos pensamos tan importante como para cambiar la vida de nadie, sino la idea es mejorar la existencia de todos. Y esto que dice acá es verdad. Si nosotros nos ponemos a pensar, cada persona va a ver algo de forma distinta. Un poeta puede evocar la belleza que algunos jamás percibirán. Un científico presenta hechos que otros transformarán en propaganda, en necesidad de dinero, según los intereses. Y la responsabilidad recae en tanto en quien la comunica como en quien recibe. Pero también reconoce algo humilde. Ningún mensaje llega igual a todos. No somos dueños de la verdad. Nadie es dueño de la verdad. Cada uno tiene su verdad y cada uno la ejerce de esa manera. La idea es siempre tener la honestidad y la responsabilidad para sentir que el ejercicio de esa verdad no está dañando a otros, que nos está haciendo mejor persona. Si nos hace mejor persona, nos va a hacer mejor comunidad. De esto no me cabe la menor duda. Y yo digo siempre, ¿para qué sirve un total desarrollo económico si no vamos a tener, si eso no sirve para un buen vivir? ¿Para qué sirve eso si no sirve para un buen vivir de una comunidad? O sea, se supone, ¿no es cierto?, o suponemos que el desarrollo económico tiene que ser necesariamente para un buen vivir. Si no, es algo no está bien, algo se nos está escapando de algún lado. Bueno, opinión, Nico.
1: Bueno, la verdad que Es muy importante lo que nos comenta. Hay una palabra que creo que usó que es muy muy relevante, ¿no? Y que creo que se debería tener en cuenta en nuestro día a día, que es el hecho de que es un ciclo, ¿no? De que la vida por ahí es un ciclo. Hay días buenos, hay momentos buenos y hay otros no tanto. Pero creo que lo importante está, ¿no? En aceptar que son parte, de no negar de que se pueda, que pueda existir un momento malo y solo disfrutar de lo bueno. Creo que el hecho de que sea un ciclo nos hace entender de que todo forma parte, ¿no? De una historia, que todo forma parte de algo, tanto lo bueno como lo malo. Siempre sale el sol, si bien existe, ¿no? Las tormentas, pero luego termina saliendo el sol. Y otra cosa importante que nos comentaba también con respecto a que todos por ahí, ¿no? Tenemos algo propio, tenemos para contar nuestra propia historia. Y creo que, por ejemplo, ¿no? A ver, si nos llevamos a algo más con respecto a una metáfora, con los colores, no sé. El verde, por ejemplo, no existe por sí solo. Nace cuando se encuentra el azul y el amarillo. Y quizás también la vida sea un poco así, ¿no? Cada uno tiene por ahí su propio color, su propia historia y algo único, ¿no? Para aportar. Pero cuando nos encontramos y cuando compartimos lo propio, lo de cada uno, podemos crear algo juntos mucho más grande. Y creo que tiene mucho que ver con eso también, ¿no? Con el hecho de entender de que somos individuos, de que cada uno es una persona con una capacidad distinta, pero también con una capacidad de poder adaptar eso que tiene a algo que nos sirva y nos haga mejores a todos.
0: Así es. Eso que estás diciendo, Nicolás, es muy importante, porque podemos entender, ¿no es cierto?, esta capacidad de recibir un mensaje depende menos de quién lo transmite que de las prioridades y valores de quien lo escucha, también de saber escuchar y también de entender que toda persona nos va a dejar alguna enseñanza, que toda persona con la que estamos conversando, estamos hablando, estamos escuchando, fundamentalmente esto, estamos escuchando, nos va a dejar una enseñanza, porque tiene la capacidad para hacerlo, porque tiene experiencias distintas a nosotros y ha vivido cosas distintas. Entonces nos va a dejar. Hay que tener la humildad para poder escuchar, ¿no? Y entender que ningún mensaje llega igual a todos, pero también entender, ¿no es cierto?, que ese no llegar a todos, cuando podemos conversar con las personas, cuando podemos dialogar, nos va dando enseñanzas, porque es el mismo mensaje, nos va a parecer totalmente distinto a cada uno. Y después vamos a tener nosotros, cada uno de nosotros va a ser enriquecido, se va a enriquecer con las experiencias de la otra persona. Esto es muy importante con el tema del diálogo, ¿no? Y es tan importante el tema de dialogar, el tema del respeto, el tema de respetar la opinión de otras personas, el tema de no pensar que soy dueño de la verdad. Nunca hay una verdad estricta, una verdad absoluta, siempre se puede ser aggiornada con otras, con la enseñanza de cada una de las personas. Por eso es tan importante, ¿no?, el tema del diálogo, el tema de escucharnos, el tema de saber escuchar, más allá de la emisión del mensaje, sino la manera de escuchar. Por eso es tan buena la frase, cuando uno la va analizando en su totalidad, es tan corta pero tan buena todo, que dice: algunos oyen con las orejas, algunos con el estómago, algunos con el bolsillo y algunos no oyen en absoluto. Son algunas de las maneras de escuchar, pero acá tenemos múltiples formas de escuchar. No tan solo nosotros que estamos emitiendo el mensaje, sino los que lo reciben, pero también nosotros como emisores vamos escuchando mensajes constantemente. Constantemente. Ojalá Dios, lo que creemos en Dios, nos dé la capacidad para escuchar y poder ir modificando nuestra conducta y nuestra manera de ser de acuerdo a los mensajes que vamos recibiendo.
1: Y también algo importante, que es el hecho de estar dispuesto, ¿no?, a escuchar. Muchas veces creo que escuchamos cuando queremos, ¿no? Que utilizamos por ahí esa oportunidad que tenemos. Como bien lo dijo, existen muchos medios para escuchar. Siempre relacionamos algo propio, ¿no? Pero el hecho de escuchar va más allá de sentarse y que alguien hable y que otra persona reciba ese mensaje. Muchas veces elegimos, ¿no?, cuándo hacerlo y cuándo no. Y tiene que ver con algo que usted dijo, que es el hecho de la humildad, que es el hecho también de la predisposición y de saber entender, ¿no?, los momentos, los lugares, de comprenderlos, de comprender al otro también, de tener esa empatía, ¿no?, con el del lado, a pesar de tener un pensamiento distinto. Y también otra cosa importante que nos comentaba y algo que la frase que usted nos leyó, por ahí el mensaje también tiene que ver con que toda historia tiene por ahí detrás una experiencia, ¿no? Y por ahí esa experiencia significa haber atravesado algo que tocó, haber aprendido de ello también y seguir creciendo y no haberlo negado, no haberlo visto como algo negativo, sea lo que sea, y todos sabemos por ahí que hay situaciones que nos llevan a rendirnos, a bajar los brazos. Pero creo que tiene que ver con eso también, con el hecho de ser resiliente, de enfrentar lo que nos toca, cómo nos toca, y creo que la mejor manera que tenemos de hacerlo es siendo consciente y aceptándolo. Creo que es el primer paso por ahí, ¿no?
0: Así es, así es. Y no sentirnos de que estamos, de lo que nosotros estamos diciendo, de lo que nosotros estamos expresando, es una verdad. O que transmitir una verdad o una idea es suficiente para que otras personas lo tomen de esa manera. O sea, es nuestra verdad. Es cómo sentimos nosotros. Pero no es necesario que eso se transmita a los otros y sientan exactamente lo mismo. O sea, expresar lo que pensamos me parece genial. Debemos siempre expresar lo que pensamos. Eso se llama transparencia. Pero lo que pensamos de verdad. Porque muchas veces expresamos tratando de quedar bien, tratando de guardar las apariencias. Y eso no sirve mucho. Sino para nosotros, pensando en los otros, sino en nosotros. No nos sirve de mucho a nosotros vivir una vida ficticia, vivir algo que no somos, vivir algo que, demostrando algo que no somos en realidad. Porque aparte es costoso. Es complicado tener esa doble personalidad de tratar de demostrar algo y después ser otra persona.
1: Creo que
0: es importante, ¿no? Importante en cosas tan importantes como la amistad. La amistad, uno expresar lo que uno siente. Tener respeto, tener responsabilidad en la amistad es primordial para que pueda mantenerse esto. Y es tan lindo, ¿no?, el tema de la amistad, que algún momento lo vamos a tratar con mayor tiempo, porque es muy lindo, es muy importante hablar de esto, pero fundamentalmente podernos, esa amistad se va a hacer duradera y se va a hacer importante y se van a unir los lazos en la medida en que seamos transparentes, en la medida que expresemos lo que sentimos, en la medida que cada uno exprese su verdad. Por eso digo, el respeto y la responsabilidad son primordiales para mantener la amistad. Bueno, hablamos de todo un poco y hablamos de comunicación, entre otras cosas. En realidad, hablar de Paulo Coelho, Khalil Gibran o El Principito podemos estar hablando la semana entera, pero vamos a ir tomando las enseñanzas y tratarlas de irlas diciendo en diferentes programas, para tratar de ir sacando conclusiones y que saquen ustedes sus propias conclusiones. Esto es lo importante de lo que nosotros hablamos, de lo que nosotros leemos y lo que traemos para leer.
1: Bueno, Nico. Es parte por ahí, ¿no?, de lo que intentamos llevar en este bloque, el hecho por ahí de compartir, de poder, usted nos trae desde su lugar algo que leyó, algo que le pareció importante compartirlo. Tiene que ver también eso con la responsabilidad y con algo que nos dijo usted, que es el hecho del respeto, del compromiso, del estar dispuesto también, y es una forma, creo, también de ayudar y de incluir. Por eso mismo digo que estamos dispuestos, ¿no?, a recibir los mensajes de la gente, los comentarios, lo que sea positivo, alguna sugerencia también que vayan a tener con respecto a lo que les gustaría tocar, que les gustaría hablar, o si algún momento a alguna persona le surge alguna inquietud y les gustaría, ¿no?, compartirla al aire también con nosotros, también son bienvenidos.
0: Exactamente. Yo creo que todos tienen algo para decir, así que sí. Y hay que animarse a hablar, animar a expresar. Nos enseña, es una enseñanza que por ahí queda para todos, y la guardamos, la tenemos guardada con nosotros, es un poquito egoísta eso. Así que hay que soltarlo.
1: Exactamente, la verdad que sí, ¿no? Muchas veces el compartir por ahí, como bien lo decíamos antes, hace algo mejor. Muchas veces también es como que nos encerramos en nosotros mismos, ¿no? Nos ponemos en la jaula creyendo que solamente nos pasa a nosotros lo que sentimos, lo que vivimos. Pero creo que alrededor nuestro hay mucha gente con la cual, por diferentes situaciones, a lo mejor no compartimos tanto, pero seguramente han vivido o han transitado situaciones particulares y similares a las nuestras. Y está bueno también compartirlo, contar historias y contar el porqué, cómo hicieron para solucionarlo, cómo lo tomaron, y por ahí, desde ese lugar, empezar a crecer uno mismo.
0: Así es. Y es muy importante, ¿no es cierto? Vamos a ver si lo podemos hacer. Cuando empezábamos a conversar sobre este tema, cuando empecé a venir yo acá, hablábamos de buscar personajes o personas, ¿no es cierto?, para ver cómo vivieron su experiencia, y cómo salieron de situaciones complicadas. Por ahí personas, ¿no es cierto?, que han sufrido cirugías importantes, que de falta de miembros y todas estas cosas. Estaría bueno. Vamos a intentar a ver si podemos hacer un programa con esto, para que nos dejen su enseñanza, para que nos dejen su historia de vida, y de esa manera, ¿no es cierto?, reinventarnos nosotros también.
1: Exactamente, Aníbal. Bueno, creo que el temito de hoy fue sumamente importante, como todos, ¿no? Todos los que venimos transitando y los que venimos comentando cada miércoles. Por eso, y reiteramos para todas aquellas personas que están del otro lado, que les gustaría compartir con nosotros esto que es entre nosotros, justamente, que estamos dispuestos a hacerlo.
0: Así es. Bueno, muchísimas gracias, Nicolás, muchísimas gracias a la audiencia. Que tengan un hermoso miércoles y nos estaremos viendo el miércoles que viene, si Dios quiere, con alguna otra cosa para pensar, con algo más para compartir con usted.
1: Buenísimo, Aníbal. Muchísimas gracias a usted. Gracias por hacer esto que es entre nosotros. Y será hasta el próximo miércoles, a la misma hora y en el mismo lugar.
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0: Y bueno, como lo veníamos comentando en la radio, como lo veníamos comentando durante toda esta semana, se viene una propuesta muy, muy interesante a Belleville y para toda la región. Y ahora vamos a conocer un poquito más sobre esta propuesta que está llamando la atención muchísimo en nuestra zona. Llega la era de los dinosaurios, una experiencia pensada para toda la familia, combinando el mundo de los dinosaurios con un gran espectáculo circense. Y además, los protagonistas ya están recorriendo la región. Los dinosaurios se encuentran en el centro de Belleville, donde la gente puede acercarse y sacarse fotos con ellos. Próximamente van a estar por las calles de Ballesteros. Y para conocer más detalles sobre esta grandiosa propuesta, estamos hablando con Chivirín, actor y artista del circo. Bienvenido a la radio.
1: Hola, Nicolás, ¿cómo estás? Muy buen día para vos, para toda la audiencia de esta hermosa radio Polaris, y bueno, y para toda la querida localidad de Ballesteros, que la verdad que, bueno, estamos muy cerquita aquí lo que es de Belleville, así que, bueno, nada, contentos, y bueno, gracias por el recibimiento. Buen día para vos.
0: Buenísimo, buenísimo. La verdad, comentarte, son altas las expectativas que hay sobre este show. Me imagino que para ustedes, como partes principales, ¿no?, actores principales de esta obra, me imagino que sus expectativas también son enormes.
1: Mira, la verdad que toda la familia y todo el público de lo que es Belleville y todas las localidades aquí cerquita nos han recibido con un amor, con un respeto, con un cariño totalmente agradable. Y nada, nos comentaban que es primera vez que viene un circo de esta magnitud, porque bueno, te recuerdo que el material que traemos, un material mexicano con una carpa de más de 60 metros de redonda alrededor de la carpa, ¿no? Más una infraestructura muy, pero muy grande que compone casi todo el predio de lo que es el ferrocarril. Así que hemos traído todo, no hemos dejado nada afuera. Todos los artistas de aquí de Argentina, artistas internacionales. Tenemos un show, la verdad, que de primer nivel, que por primera vez Belleville lo va a poder disfrutar. Y te digo que no les estamos mintiendo, no es una promoción de circo, sino que van a vivir un espectáculo nunca antes visto, porque somos la única empresa que fusiona lo que es el circo y lo que es la historia de los dinosaurios, y entonces lo hace más interesante aún.
0: Realmente, por ahí la propuesta, ¿no? El hecho de la parte circense y la parte de cómo se relaciona con la historia también, ¿cómo nace por ahí o cómo se formó esta idea de fusionar la era de los dinosaurios con el arte circense?
1: Mira, aproximadamente hace un año y medio, más o menos dos años, nos encontramos por la provincia vecina de lo que es en Mendoza. Nosotros ya veníamos trabajando con la empresa de Circo Gheorghe, un circo tradicional que venía manteniendo el mismo nivel de show y de espectáculo, pero nos dimos cuenta que faltaba como un plus, que la familia necesitaba también, como más allá de venir a un circo y encontrarse con lo mismo y lo tradicional que tiene cada circo, necesitamos como un plus para poder decir: fuimos al circo, pero también vivimos una experiencia y algo a la vez educativo, que son los dinosaurios, en lo cual los chicos van a poder conocer hace 66 millones de años atrás, en la era Cretácica, Jurásica, cómo se alimentaban, cómo vivían, el respeto también, ¿no? Y también ahora actualmente con la prohibición de animales en todo tipo de espectáculo, que nos parece algo excelente, ¿no? Ante el cuidado y el respeto por ellos, tenerlo de una manera presente o no, ¿verdad? Y demostrar también el cariño, demostrar el respeto que tenían esas grandes especies, es algo muy lindo que después los chicos trabajan en casa, en las escuelas, así que nada, es muy lindo también poder llevar algo educativo más allá del el espectáculo que van a poder vivir.
0: Realmente, realmente, sumamente importante lo que nos comentás, el hecho de tener algo educativo dentro de algo que no es por ahí habitual, porque son ámbitos en donde este tipo de actividades o combinar este tipo de temáticas con el arte circense por ahí no es muy común, y qué bueno, y también qué importante tenerlo tan cerca, a unos pasos, a unos pocos kilómetros de nuestra localidad. Y ahora quería consultarte, sin dar muchos detalles por ahí, sin spoilear, como se dice, ¿con qué se va a encontrar el público cuando llegue a este espectáculo? Tanto en por ahí en lo artístico como en la infraestructura.
1: Así es. Bueno, el público ni bien pisa lo que es nuestras instalaciones, se va a encontrar con un mundo jurásico, con un circo de alta magnitud, donde ya en nuestra marquesina, en nuestro hall principal de ingreso, van a poder disfrutar de un museo, en donde ya van a poder ir conociendo alguna de las especies, de las tantas especies de dinosaurios, se van a poder sacar fotos, van a poder disfrutar de deliciosas bebidas, de lo que es los tradicionales pochoclos, algodones de azúcar y demás. Y una vez que ya ingresan a nuestra segunda carpa, donde está el escenario ya principal ubicado, van a poder encontrar muchos artistas y muchos números, en donde es números de altura, más de 7, 8, 10 metros de altura, fuerza capilar, una chica uruguaya que se somete a las alturas, sostenida solamente desde su cabello. Se van a poder encontrar con el Globo de la Muerte, y lo bueno que este Globo de la Muerte tiene más de 5 motociclistas dentro de la esfera metálica, hasta 5, 4, 6 motociclistas, dependiendo de cada función, ¿no? También tenemos lo que es los mejores payasos, artistas internacionales, y obviamente el espectáculo de los dinosaurios, en donde van a poder encontrar especies desde, no sé, 40 a 1 metro hasta 7 metros de altura. Velociraptor, Archaeopteryx, Tyrannosaurus Rex, aves voladoras también que descendían de los dinosaurios. Entonces es un espectáculo de todo, combinado con efectos especiales, tecnología de última generación en cuanto a sonido, pantallas LED, luces, robot. Es un show, la verdad, que sin precedentes. Y bueno, si te sigo contando, yo creo que nos va a faltar tiempo para contarte todo lo que tiene este gran circo.
0: No, mejor lo dejamos ahí. Es para generar expectativa y para que la gente se acerque y pueda comprobar con sus propios ojos lo que es esta gran, que no vamos a decir obra ni circo, sino una gran experiencia realmente. La verdad, como se viene dando, ¿no? Y en nuestra localidad, como te decía al principio, las expectativas son altas, mucha gente comentando, preguntando sobre lo que es esto y cómo se relaciona, ¿no? La era de los dinosaurios con el circo. Y ahora quería consultarte desde tu lugar, ¿qué significa para vos poder llevar este tipo de actividades a diferentes regiones? Que me imagino que han sido muchas.
1: Mira, para nosotros la verdad que es una alegría poder llevar este espectáculo, porque nosotros también, otro de los mensajes es tratar de despegar un poquito a los chicos y a la familia de lo que es el teléfono celular, de lo que es lo que viven habitualmente, ¿no? El trabajo, el estrés que uno también por ahí tiene en cuanto a sus actividades, en cuanto a su familia, en cuanto a los problemas también, ¿no? Que por ahí ante la situación que tenemos día a día. Y yo creo que este espectáculo reúne a toda la familia, ¿no? El arte del circo, la verdad que es muy, pero muy lindo, tiene mucha magia, suspenso, misterio. Y es muy bonito, te digo, es muy lindo después que los artistas se queden, se tomen foto con las chicas. También están los personajes del momento, las guerreras K-pop. La verdad que, como te digo, es algo muy lindo y algo muy mágico que puede vivir la familia. Y nada, se olvida y se desconecta de todos los problemas en más de 2 horas y cuarto que tiene nuestro espectáculo. Así que nada, es muy, muy, pero muy bonito.
0: La verdad que sí, me imagino, como bien lo decís vos, el hecho por ahí de someterse un ratito a la magia, al espectáculo, a permitirse disfrutar de estas 2 horas de un lugar distinto, de algo que no pasa siempre. Este tipo de actividades no son recurrentes o frecuentes en nuestra región, y qué importante ahora que tenemos la posibilidad de poder acercarse y de poder vivirlo uno mismo, ¿no es así?
1: Así es, la verdad que sí, es algo hermoso, así que estamos haciendo la invitación, tal cual lo decías y lo mencionabas al principio de la nota. Vamos a estar por las localidades vecinas también, en lo que es mostrando un poco de lo que es el circo de la era de los dinosaurios. Esta tarde vamos a estar por la zona céntrica de Belleville, mañana también nos vamos a encontrar por otras localidades, así que estén atentos allí toda la familia, todos los vecinos, porque tenemos algunos dinosaurios en muestra, donde pueden salir a la calle, donde los chicos se puedan sacar fotos, pueden ir conociendo lo que van a poder vivir y disfrutar el show. Estamos entregando promociones y les recordamos a todos los oyentes que están escuchando que mañana jueves 21:30 es nuestro gran debut y que estamos por primera vez aquí en Belleville, que no se confundan porque hemos venido la primera vez acá y estamos con muy altas expectativas. Justamente me encuentro acá en boletería para saber que me digan cómo va todo para mañana. Ya está más de un 50% vendido lo que son las localidades, así que pueden venir ya por nuestras boleterías aquí en el predio del ferrocarril a sacar sus anticipadas, o lo pueden hacer ingresando a circogeorge.com. Allí con cualquier medio de pago, tarjeta, mercado pago, débito, crédito, lo pueden hacer también en facilidad de pagos. Entonces la propuesta está hecha para mañana y el fin de semana continuamos con funciones. Cabe recordar que tenemos 2 únicas semanas aquí en la localidad de Belleville. Así que no se queden sin sus entradas y sin poder vivir la era de los dinosaurios.
0: Realmente. Parece poquito tiempo para lo que significa esta experiencia. Y por eso mismo, para toda la gente que está del otro lado. Los invitamos a sumarse, a poder llegarse a lo que va a ser este gran espectáculo. También repetimos, en nuestro medio contamos con entradas para poder adquirirlas para todas aquellas personas que están escuchando y que quieran hacerlo en nuestra localidad. Por último, me gustaría, para poder cerrar, ¿qué le dirías a las familias, tanto de Ballesteros como de toda la región, que están pensando en acercarse a este espectáculo y el por qué deberían hacerlo?
1: Mira, la verdad que le digo que no se van a arrepentir, que más allá de venir a un circo, que obviamente toda la familia aquí no conoce un circo y la verdad

0: Decirle que no se lo pierdan porque va a ser un espectáculo único que lo van a poder disfrutar en familia. Y te vuelvo a reiterar, son por únicas 2 semanas que vamos a estar aquí debido a la agenda que ya debemos continuar por lo que es nuestra gira. Así que no se lo pierdan porque es algo inolvidable que lo van a disfrutar en familia y esperamos muy prontito, todavía no llegamos, pero no nos queremos ir de esta hermosa localidad. Y que vengan y que se asombren lo que es el Circo de la Era de los Dinosaurios.
1: Seguramente sea la primera de muchas veces las que van a estar en nuestra región. Chivirín, muchísimas gracias por este ratito, por contarnos todo lo que están preparando y por acercarnos también un poquito de esa magia que tiene el circo.
0: No, por favor, Nicolás, te mando un fuerte abrazo a vos y a toda la gente de Ballesteros y de Radio Polaris, que la verdad que nos han tratado con suma calidad. Los esperamos mañana en nuestro gran debut, 21:30 horas, aquí en el Circo La Era de los Dinosaurios, que llegó por primera vez a Belleville en el predio del ferrocarril. Que tengas un excelente fin de semana vos y a todo el equipo de la radio.
1: Igualmente, reiteramos, este jueves 10, desde las 21:30, Belleville se prepara para recibir La Era de los Dinosaurios, una propuesta que promete espectáculo, aventura y mucha diversión para toda la familia. Así que ya saben, si quieren vivir una noche diferente, acercarse al predio del ferrocarril y disfrutar de este gran espectáculo. Chivirín, gracias por estar con nosotros, por compartir este ratito y todo el éxito para todas las funciones que lleven adelante.
0: Así es, querido, que tengas una excelente mañana y te esperamos mañana aquí en el Circo La Era de los Dinosaurios, 21:30 horas. Un fuerte abrazo, muchas gracias.
1: Igualmente para ustedes, todo el éxito y que siga el espectáculo y que nunca falte la magia del circo.
0: Así es, querido. Muchísimas gracias y los esperamos mañana. Un fuerte abrazo. Gracias.

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0: Son las 11 con 57 minutos.
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0: Son las 12 en punto.
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0: Son las 12 con 17 minutos.
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Bueno, ya siendo las 12 y 20 de esta mañana, de miércoles, vamos a saludar a los cumpleañeros de este día. Saludamos a Adriano Sogliani, Natalia Ruiz, Adrián Soliani, Carlos Aguirre, Alex Comba, David Menotti, Rosa Ascúa, María Pastor, Mariana Fuentes y Matías Ariaudo. Para todos ellos, que tengan un muy feliz cumpleaños y que puedan disfrutar de su día.

0: Fuerte el aplauso para Javier, la gran Venezuela. Para Carlitos, del piano.
1: Mi ex compañero, un gran amigo, Carlitos del piano. Gracias, Trulalá, muchísimas gracias. Un placer inmenso.
2: Son las 12 con 25 minutos.
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0: Querido Aries, con la luna posicionada en Leo, es posible que te sientas tenso y que varias situaciones diferentes te estén llevando en distintas direcciones, ya sea en tu vida personal o profesional. Los astrólogos recomiendan que organices tus responsabilidades por orden de prioridad y dirijas tu atención hacia ellas para que nada importante se te pase por alto. También podrías recibir algún reconocimiento y elogios. Una conversación con una persona de mayor rango acerca de orientación para tu carrera podría resultar beneficiosa. Querido Tauro, con la luna continuando su permanencia en Leo, es posible que recientemente hayas sentido como si innumerables pensamientos estuvieran ocupando tu mente y llevando tu atención en todas las direcciones posibles. Los asuntos que has estado intentando gestionar mentalmente están relacionados tanto con tu vida en el hogar como con tu trabajo. Lo que necesitas en este momento es despejar el desorden mental y concentrarte en los asuntos más importantes que realmente requieren tu atención. Querido Géminis, aunque la comunicación suele ser una de tus cualidades más fuertes, la presencia de la luna en Leo puede dar lugar a algunos malentendidos con tus amigos o familiares. Es casi seguro que podrías encontrarte sintiéndote algo irritado o frustrado. Aún así, es importante que hagas un esfuerzo de tu parte en lugar de simplemente esperar comprensión o simpatía de los demás. En realidad, no hay necesidad de preocuparte demasiado por la manera en que otras personas te perciben. Querido Cáncer, con la luna posicionada en Cáncer, es posible que notes una influencia favorable que afecta casi todas las áreas de tu vida. Los astrólogos esperan que hoy estés en una forma excepcional y podrías experimentar algo parecido a la magia del toque de Midas. Cualquier cosa que decidas emprender hoy podría tener el potencial de convertirse en un éxito extraordinario. Este podría ser un excelente día para comenzar algo nuevo. Querido Leo, hoy es posible que te sientas algo inquieto o irritado porque la luna está posicionada en Leo. Presta atención a cualquier tendencia a volverte discutidor y trata de no liberar emociones negativas sin considerar los sentimientos de las personas que te rodean. Hacerlo podría empeorar la situación y crear aún más complicaciones. También podría generar distancia entre tú y las personas cercanas a ti, según los astrólogos. Querido Virgo, hoy es probable que te sientas inspirado, seguro de ti mismo y preparado para asumir algunos riesgos en tu vida. La posición de la luna en Leo puede animarte a ir más allá de lo que te resulta familiar y a tomar un riesgo calculado con respecto a una determinada línea de acción. A partir de este momento, puedes sentir un fuerte deseo de lograr un progreso significativo en tu vida. Estos pasos podrían acabar provocando cambios importantes y duraderos. Ya sea que el asunto tenga que ver con tus relaciones o con tu carrera, hoy favorece la toma de decisiones importantes y el hecho de llevarlas a la práctica. Querido Libra, con la luna posicionada en Leo, algunos de ustedes pueden sentirse especialmente realizados, animados y llenos de energía. Esta sensación de satisfacción puede haberte colocado en un estado de ánimo alegre y tranquilo. En este momento, todo parece estar encajando. Sin embargo, mantener este tipo de equilibrio no siempre es posible. Los astrólogos recomiendan mantener la compostura, evitar la impaciencia cuando las circunstancias están fuera de tu control. Querido Escorpio, la presencia de la luna en Leo puede hacer que te sientas tranquilo, en paz y más relajado de lo habitual. Según el horóscopo diario de Escorpio, es posible que no te sientas afectado por el ritmo frenético o la presión que suelen molestarte en otros días. Dale a tu mente la oportunidad de relajarse. Deja tus preocupaciones a un lado por un tiempo y utiliza este periodo para reflexionar sobre lo que puedes aprender de los errores del pasado. Querido Sagitario, la posición de la luna en Leo puede generar cierta tensión en tus relaciones con los miembros de tu familia. Su influencia planetaria también podría contribuir a algunas preocupaciones relacionadas con la salud, y es posible que hoy no te sientas completamente en tu mejor estado debido a ello. Aún así, ten confianza en ti mismo y sigue avanzando. Los astrólogos recomiendan que tengas especial cuidado con tus palabras hoy, para que puedas conservar relaciones saludables y evitar problemas innecesarios en tu vida. Querido Capricornio, con la luna actualmente posicionada en Leo, es posible que hoy te sientas algo cambiante de ánimo. Para mantener estas fluctuaciones emocionales bajo control y aprovechar el día de la mejor manera posible, necesitarás mantenerte concentrado y confiar en tu determinación de principio a fin. Es posible que te irrites o frustres por asuntos pequeños y poco importantes, e incluso existe la posibilidad de que pierdas la paciencia. Por esa razón, los astrólogos recomiendan mantener la calma, actuar con sensatez y no permitir que tus emociones o cambios de humor tomen el control. Querido Acuario, con la luna en Leo, es posible que te sientas algo ansioso y que desarrolles un fuerte deseo de explorar áreas de tu vida que has descuidado. Aún así, hoy parece ser una oportunidad especialmente buena para pasar tiempo de calidad con tu familia y tus amigos. Los astrólogos creen que hacer esto puede brindarte una verdadera sensación de plenitud, así que asegúrate de disfrutar de este agradable periodo con las personas que más te importan. Querido Piscis, la posición de la luna en Leo puede ayudarte a recibir admiración, aprecio y reconocimiento hoy. Este podría ser un día favorable para buscar el éxito y aprovechar al máximo las oportunidades que tienes a tu alcance. Sin embargo, el ritmo ajetreado y la actividad constante a lo largo del día también pueden dejarte cansado. Asegúrate de cuidarte adecuadamente y utiliza parte de tu tiempo libre para relajarte con las personas que amas, de modo que puedas recuperar tu energía positiva.
1: Son las 12 y 39 minutos.
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1: Son las 12 y 39 minutos.

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0: Es la 1:32.
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0: Ahí va.
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0: si Dios me diera la oportunidad de volver a nacer, haría lo mismo que hice el día que mi vieja me parió. Porque el día que mi vieja me parió, ese día fue algo para mí, fue algo muy salido de la entraña, de decir, y nací con ganas de cantar cuarteto, con ganas de hacer música, cantarle al pueblo, cantarle a los amigos, cantarle a todos, de corazón a corazón, porque soy un loco bohemio. Por eso quiero cantarle esta noche así.
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0: Fuerte Rafaela presente.
1: Son las 2:13.

Eso me está gustando, loco.

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0: Son las 3 con un minuto.
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Y gracias, querido amigo, por compartir mis 45 años con la música, con tu voz y con tu piano.

Querida Mona, querido amigo, aquí te habla Alejandro Lerner desde Estados Unidos. Te quiero mandar un abrazo enorme. Todas las felicidades y todas las felicitaciones por la vida que tenés, por la carrera que has hecho, porque tenés un corazón extraordinario y todos los momentos que hemos compartido han sido mágicos. Así que desde aquí, tu amigo, te quiero mucho, te admiro mucho, Alejandro Lerner, para vos y para toda tu gente. Un abrazo enorme y muchas felicidades. Que Dios te bendiga.

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0: Hola, bienvenidos a la mitad de la semana. Esto es Compartiendo, te habla Cintia Peñalba. Estoy acá para acompañarte en las palabras y con la música que nos gusta. Rock nacional, temas latinos, canciones que podemos disfrutar. Para hoy te traigo un tema que puede traer buenos momentos. Las charlas de sobremesa. Ese ratito después de comer en el que ya nadie se levanta de la mesa. La comida terminó, pero el encuentro sigue. Y la charla se pone tan buena que nadie quiere cortarla. Vamos a hablar de eso y sobre el final no puede faltar el pedido especial. Arranca la música y en un rato me tenés de vuelta.
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Entremos en el tema elegido para esta mitad de semana. Todos sabemos lo que es una buena sobremesa. Se terminó de comer, los platos están ahí, medios vacíos, nadie tiene apuro por levantar la mesa. Y la charla que arrancó durante la comida de golpe agarra vuelo. Se habla de todo, recuerdos, planes, discusiones, anécdotas, risas, y pasan las horas sin que nadie se dé cuenta. La sobremesa es ese territorio mágico donde la comida ya fue lo de menos y lo importante pasó a ser otra cosa, estar juntos, charlar, no querer que se termine. Deja que suene una canción y sigo en compartiendo.

0: Qué lindo compartir la mitad de la semana con vos. La radio prendida, buena música y esa sensación de estar acompañados. Como una buena sobremesa. Seguimos compartiendo.
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¿Y por qué es tan mágica la sobremesa? Durante la comida hay un objetivo, comer. Pero cuando eso termina, y igual te quedás, ese rato ya no sirve para nada práctico. Y ahí está lo hermoso. Te quedás solo porque querés estar con esa gente. La sobremesa es tiempo regalado, tiempo que elegimos pasar juntos sin ninguna otra razón que el gusto de estar. Y esos ratos, los que no tienen ningún fin más que la compañía, suelen ser los más lindos de todos. Va otra canción y vuelvo. Seguí conmigo.

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0: Me hace muy feliz que cada día me dejes entrar un ratito a tu lugar a través de la radio y así compartir juntos un rato de buena compañía. ¿Seguimos?
1: Porque las mejores charlas siempre tienen una buena banda sonora. Aquí, seguimos compartiendo.

Muchas veces las mejores charlas de tu vida pasan en una sobremesa, porque ahí, con la panza llena, sin apuro, con la confianza que da haber compartido una comida, la gente se afloja. Se cuentan cosas que en otro momento no se dirían, salen los temas importantes, las confesiones, las risas más grandes. La mesa, ya sin la formalidad de la comida, se vuelve un lugar de intimidad. Y de esas sobremesas salen charlas que uno recuerda toda la vida. Momentos que quedan grabados para siempre. Escuchamos algo y retomo con esto tan lindo.

Hay melodías que unen, recuerdos que vuelven y momentos que vale la pena compartir. Seguí con nosotros.

lo que ponemos acá es en nuestro idioma, con letra clara y para cantar. Porque la buena música, como una buena mesa, se disfruta mejor compartida.

pero tengo que decirte algo porque la sobremesa está un poco en peligro. La amenazan varias cosas. Los teléfonos que aparecen apenas se termina de comer y cada uno se va a su pantalla. Los apuros, el bueno, me tengo que ir, que llega cada vez más temprano. Las vidas corriendo, que ya casi no dejan tiempo para el ocio de quedarse charlando. Y así, de a poco, esas sobremesas eternas de antes se van haciendo más cortas, más raras. Y sería una lástima perderlas porque son de lo mejor que tiene el juntarse a comer. Ponemos una canción y en unos minutos volvemos.

0: Son las 4 con 56 minutos.
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1: Buenas, buenas amigos. ¿Cómo estamos? Bienvenidos y bienvenidas a una nueva jornada de Latin All Inclusive. Bienvenidos a este miércoles 9 de septiembre, mitad de semanita, y acá ya estamos recontra firmes para hacerles todo el aguante en Latin All Inclusive. Como para cortar la semanita juntos, claro que sí. Les cuento que este programa está conformado por Gabo en los controles, Marce en la producción, Pablo en la coordinación y quien les habla, Zoe Bristilo. Bienvenidos a este miércoles y bienvenidos y bienvenidas a Latin All Inclusive.
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0: va a pasar.
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2: Se sumaron a la programación de la radio Lauta y Tote con Arriba Morocha. Nos quedamos con Abel Pintos, que convirtió una escena doméstica, descubrir que su pareja enfriaba el vino con hielo, en una metáfora sobre aceptación, humor y contradicciones amorosas. Abel Pintos sonando en latín con hielo al vino.

0: más.
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2: Son las 5 con 11 minutos.
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2: Estábamos escuchando recién Kefai, el temazo de Boy Wonder, King Savage, Mariah y Mati Bomba. Nos quedamos con este temazo digno de cortar la semana. Doble P, putería, putería.
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0: Zoe Pristino.
1: Así sonaba una de las últimas propuestas de Tinisto Essel, que sacó durante el 2025, 36 vidas. Seguís ahora con este tridente espectacular. Bajo la producción de Obvio on the Drums, los tenemos a Quevedo y Bell en una canción nacida durante sesiones en Miami. Yo y tú suena en Latin All Inclusive. Escuchamos.

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1: Dale que va haciendo No Me Enseñaste la versión en vivo en Latin All Inclusive. ¿Querés seguir escuchando buena música? Entonces te recomiendo que sigas prendido a Latin All Inclusive, porque llegan La Conga, Silvestre Dangond y Big One haciendo Quiero Verte Feliz.

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1: Son las 5 y 44 minutos.
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1: Esta es la propuesta de Ángela Leiva que suena en Latin All Inclusive. Gato, lo que escuchás a esta hora en la programación de la radio. Vamos con Ella Taubert hasta el fin del mundo.

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1: Miércoles que te quiero, miércoles, con una programación que definitivamente corta la semana en dos. ¡Qué locura! En la Cuarteto Session 5 versión en vivo. Y ahora vamos con Agus Bernasconi y Yami Safie haciendo Besos en Pausa.

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1: Son las 6 con 2 minutos.
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1: 3 AM y BM se unieron para hacer boca a boca en la programación del Latin. Y como queremos seguir escuchando buena música, vamos a darle lugar a Bizarrap y J Balvin, que abren su sesión con una evocación al vallenato colombiano antes de avanzar a sonidos electrónicos. Music Session volumen 62. Escuchamos.

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1: Pilla. Hay ojos que no se hacen los ciegos porque las paredes no solo tienen oídos, ¿viste? También tienen bembas.

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2: Así pasaba Benja Valencia por Latin All Inclusive. Tú y yo, el temazo que escuchábamos en la programación de la radio. Franco Rizzaro, Nada es lo mismo.

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1: Lanzaron esta canción después de que el público la eligiera como favorita durante sus conciertos íntimos. Ay, ay, ay, ay, de los hermanos Montaner, Mau y Ricky. Nos quedamos con Bad Bunny en este temazo digno de escuchar un miércoles. ¡Eo!
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1: Son las 6:31.
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1: De la A a la Z, de la mano de grandes bandas, qué personajes y Los Ángeles Azules, Argentina y México, copando el aire de la radio. Catril y Paco Amoroso junto a Extin, hasta Jesús tuvo un mal día. A ver cómo suena.

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1: María Becerra y Tini cierran la trilogía de Yanina con un afrobeat producido por X-Ross. La canción explora obsesión, dependencia emocional, autoengaño y miedo al abandono. Hasta que me enamoro, lo que nos presenta María Becerra y Tini. Nos quedamos con la Joaquín Gusti DJ Jamón.
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2: Amigos y amigas, llegamos al final de este bello programa y les cuento que estuve acompañada de un equipo que me acompañó durante toda la jornada. Gabo en los controles, Marce en la producción, Pablo en la coordinación y quien les habla, amigos y amigas, Zoe Bristilo. Gracias por escucharnos, esperamos que hayan tenido una linda jornada de miércoles 9 de septiembre y los esperamos el jueves, penúltimo día de la semana, para hacer juntos un nuevo programa de Latin All Inclusive, como siempre a la misma hora, acá en la radio. Chau amigos, los queremos un montón.

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1: Son las 7 y 4 minutos.
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6: No tendremos nieve como en Bariloche, pero

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1: Son las 8 en punto.
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4: Buena jornada para todos, ¿cómo están? Así arrancamos este De Vuelta, así empezamos a repasar en la radio la jornada en la tarde del día miércoles, en este día 9 de septiembre, listos, preparados para recorrer, listos, preparados para transitar y acompañarnos exactamente aquí en la radio durante esta hora con noticias, cuando ya vamos bajándole la persiana, cerrando la cuenta del miércoles, pero siempre algo queda, el postre. Señoras, señores, así arranca esta edición, bella tarde para todos, esperemos que estén muy, pero muy bien. Llegamos para repasar noticias en la radio, como lo hicimos por la mañana, también lo hacemos en esta jornada de tarde. Ya mañana jueves estamos en el décimo día del mes de septiembre y pasado el fin de semana termina la primer quincena. Así, programando, yendo y viniendo, estamos prácticamente el martes recién termina y estamos a miércoles, o sea, falta todavía. Así empezamos a transitar esta jornada y así empezamos a transitar el día de hoy. Con noticias, tenemos que hablar acerca de la oposición que forzó al oficialismo en diputados a tratar los proyectos de morosidad y discapacidad. El bloque libertario decidió evitar un gran triunfo de la oposición y acompañó los cronogramas. A fin de mes podría estar habilitado los temas para ir al recinto. Hubo acuerdo entre La Libertad Avanza, hubo enojo del PRO y de la Unión Cívica Radical, que ya te voy a estar contando aquí en esta jornada. Tema Malvinas. Sobre esta situación, el propio gobierno británico, en definitiva el primer ministro del Reino Unido, advirtió que será implacable en defender el derecho de los isleños a ser británicos. Andy Burnham se presentó en la Cámara de Comunes y aseguró que existe un plan de inversión en defensa que estará totalmente financiado para proteger a los isleños, tras los dichos del propio presidente de la nación. El gobierno evaluó incluir la pesca también y otras actividades en el proyecto de sanciones que enviará al Congreso. La Casa Rosada definen en formato de presentación que tendrá la normativa el próximo lunes. El articulado se encuentra en la Secretaría de Legal y Técnica. El viernes Kirno y Presti viajarán a Tierra del Fuego. Claro, hay una realidad que es la soberanía de las Islas Malvinas. Las islas por sí, el territorio que está allí. Inglaterra lo toma, los isleños como propia, pero el mar, alta mar y toda la costa que tiene que ver justamente con el radio que representa a la República Argentina, todo eso, todo ese contorno es soberanía de nuestro país, no es ni de la isla, que también es del país, y mucho menos es de Inglaterra. Bueno, allí está puesta la mirada sobre la extracción de los recursos y la pesca también estaba pidiendo, recuerdo, principio de semana, cuando dijeron, bueno, miren, también tenemos que ver qué pasa con lo que allí se pesca, qué pasa con lo que allí sucede. Señoras y señores, hoy en la sesión en diputados se aprobaron los emplazamientos a comisiones por discapacidad y endeudamiento familiar. Sucedió en la jornada del día de hoy. Lo vamos a estar repasando también en la radio porque es otro de los temas centrales, fundamentales que tiene esta jornada y por supuesto que ha sido este escollo del gobierno nacional. Entre otras cuestiones, también tenemos que hablar acerca de las noticias, nada más y nada menos, que tienen que ver con el Yategate. La justicia reactivó la causa contra Insaurralde y busca informar sobre sus comunicaciones y cuentas en el exterior. Lo vamos a estar repasando en un ratito nada más en esta jornada del día miércoles. Un fiscal apeló el fallo de la jueza que suspendió la aplicación del régimen penal juvenil. Avasalla, la labor de otro de los poderes del Estado, es lo que entiende el fiscal y lo vamos a estar repasando. Para la historia también, cuando tuvo que detener esta jueza, que es la de Lomas de Zamora, Marta Elba Pascual, y detener a un violador, prefirió no detenerlo. Bueno, parte de esta investigación también están saliendo a la luz en cuanto a sus fallos dentro de un juzgado. Nosotros empezamos a repasar esta jornada. Es el gusto y el placer de comenzar todos en la radio este día. Soy Lucas Laurenti y esto es Ida y Vuelta. Son 60 minutos de noticias. Promediamos el miércoles y empezamos a cerrar esta jornada de esta manera.
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4: Nos conectamos con lo que sucede, nos conectamos en esta jornada y transitamos el día de hoy. Nos conectamos en la radio. Señoras, señores, este es el día 9 de septiembre. Listos y preparados para repasar lo que ha dejado uno de los temas fundamentales. Lo decíamos, tenía que ver con la sesión en la Cámara de Diputados. La oposición celebró la aceleración del tratamiento del endeudamiento familiar. Lo cierto es que desde la oposición celebraron esta aceleración con el emplazamiento a Comisión de Diputados. El diputado nacional Pablo Juliano, de Provincias Unidas, destacó en su cuenta de red social X, morosidad de récord, el Congreso hoy está a la altura de las circunstancias, fue lo que escribió. Juliano planteó, aprobamos el emplazamiento de la Comisión de Finanzas y Defensa de los Consumidores para que dictamine el 29 de septiembre. Hay 50 proyectos de ley que de ellos deben ser las soluciones para millones de argentinos que están mega endeudados para pagar gastos corrientes. No es cierto que hubo 249 votos afirmativos, incluso del oficialismo y sus aliados, y uno negativo. Se estableció el plenario de Finanzas y Defensa del Consumidor con reuniones informativas para los días 15 y 22 de septiembre a la hora 14, mientras que está previsto que el dictamen se firme el 29 del corriente, también a la hora 14. Bueno, diputados que rechazaron el debate de endeudamiento de la familia al no haber conseguido los dos tercios para habilitarlo, por no contar con el dictamen correspondiente, fue parte de la pelea del debate. Esto fue lo que sucedió en el bloque del PRO en diputados, que era liderado, por supuesto, por Cristian Ritondo. La información en la noticia nos lleva hasta allí. Lo cierto es que el bloque La Libertad Avanza apeló a una estrategia de contención o enojo de parte del PRO, de la Unión Cívica Radical, y definió ingresar al recinto a la espera de que la oposición consiguiera quórum en la sesión en la que se trató el emplazamiento a las comisiones con el fin de tratar los proyectos de morosidad y prorrogar la emergencia en discapacidad. La intención fue simple, negar la foto de un recinto con la mitad de las bancas vacías. Van a aprobar, tienen los votos, bajemos todos, demos quórum. Entonces la foto es, no quisieron dar quórum. Se lee también esto, ¿no? Así es una imagen inusual. Minutos antes de las 12 del mediodía, establecida por el inicio de la sesión, los legisladores libertarios y sus pares del peronismo y Provincias Unidas ingresaron al recinto. El bloque de La Libertad Avanza, que había hecho trascender que iba a dar quórum, se quedó parado al lado de sus bancas y cuando el presidente de la Cámara, Martín Menem, anunció que había 135 diputados presentes, tomaron asiento y marcaron su presencia. Solo dos bloques que se mostraron ausentes, el PRO y la Unión Cívica Radical, quienes señalaron que no iban a avalar una sesión pedida por el kirchnerismo. Además, en estos sectores, que actuaron siempre en consonancia con La Libertad Avanza, había enojo por el cambio de posición del oficialismo. Acordaron con el kirchnerismo, fue lo que dijeron, se escuchó decir en los pasillos a los diputados. Hay que ver de cara a los próximos debates y a los próximos proyectos, ¿no? En la reunión previa a la sesión, en la voz parlamentaria, las partes llegaron a un acuerdo respecto a los tiempos. En este aspecto se estableció que en caso de discapacidad, el emplazamiento establecía un plenario de comisiones de discapacidad y presupuesto con fechas para el miércoles 16 de septiembre en carácter informativa y del miércoles 23 de septiembre ya con el dictamen. Esto tiene que ver con lo que va a pasar justamente dentro de algunos días, poco más de 10, para que sea tratado algo tan especial como es la deuda que tienen la mayoría de los argentinos, y tiene que ver justamente con este atraso en la rueda que es la economía doméstica. Repasamos la jornada y transitamos este día, repasamos la jornada y compartimos el programa en el día de hoy. Estamos en el día 9 de septiembre, señoras y señores, así recorremos el programa y así transitamos el día de hoy. Bueno, entre las noticias para repasar, tenemos que hablar acerca de este fiscal que apeló el fallo de la jueza que suspendió la aplicación del régimen penal juvenil. La polémica por la ley penal juvenil sumó un nuevo capítulo en la provincia de Buenos Aires. El fiscal de menores Hernán Ceruti a cargo de la Fiscalía en lo Penal Juvenil de Lomas de Zamora, presentó una apelación contra el fallo de la jueza Marta Pascual, quien había suspendido la aplicación de la nueva normativa del territorio bonaerense. Ceruti advirtió que la decisión judicial genera un gravamen institucional y jurídico de extrema gravedad, ya que según su planteo, una acción de habeas corpus no puede suspender una ley nacional que ya fue sancionada, promulgada y está vigente. El fiscal remarcó que no se acreditó ningún acto concreto, ilegal o arbitrario que afecte a la libertad de personas ni del personal de los adolescentes involucrados y subrayó el carácter excepcional del instrumento utilizado. Además, el fiscal sostuvo que el fallo de la jueza Pascual avasalla la labor propia de otro de los poderes del Estado, afectando la división de poderes y la forma republicana del gobierno, porque esto pasó por el legislativo y fue aprobado. El recurso presentado por Ceruti se sumó a la ofensiva judicial de la ONG Usina de Justicia, fundada por Diana Cohen Agrest, que denunció permanente a la jueza Pascual por la suspensión de la ley 27.801. El abogado de la organización, Fernando Soto, ex asesor de Patricia Bullrich del Ministerio de Seguridad, celebró la apelación del fiscal y aseguró que ambos plantearon los mismos fundamentos que las juezas, que se basó en una hipótesis de futuro y no en pruebas concretas, que se extralimitó en sus funciones. Noticias que repasamos, señores y señores, en esta jornada estamos en este de vuelta y así nos acompañamos en el día miércoles.
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4: Tenemos que hacer una pausa ahora en las noticias. Dejamos así de lado la rutina y nos vamos a escuchar canciones, música programada en este de vuelta.

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1: Señoras, señores, pausa, solo pausa. Ya volvemos con más noticias.
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0: Repasamos esta jornada y transitamos el día, repasamos esta jornada y nos acompañamos en la radio, estamos en este Divuelta y estamos recorriendo y transitando, por supuesto, este programa poco a poco, todos juntos, poco a poco, durante exactamente estos 60 minutos, donde ya le decimos adiós al día miércoles y nos vamos a meter de lleno con el día jueves. Otra semana de muchas noticias, carga de información, la selección argentina de fútbol que vamos a estar repasando, qué va a pasar con Scaloni, falta cuánto, poco más de 3 meses. Para que termine el contrato, ¿va a seguir en la selección argentina de fútbol? Algunos dicen que esto es verdaderamente un interrogante y que pocos se atreven a decir que vaya a continuar. Hay muchas internas en función a esto, tras la última Copa del Mundo, sobre esta situación también problemática, que no ha sido, me parece, la no concreción del campeonato, sino las perspectivas y cuidadas idas y venidas, las personas que se van, el arrancar, me parece, un nuevo periodo y verdaderamente una renovación prácticamente completa, porque tras la consagración del Mundial 2022 y la llegada del Mundial 2026, la Argentina dejó una base importante para lo que era la Copa del Mundo de este año. Ahora hay una renovación que tiene que ir de cara al 2030, con algunos ingredientes como el que ya se habla, que el capitán de la selección argentina de fútbol, el cordobés Cristian Romero, será el que lleve la cinta de capitán. Por supuesto habrá una base, pero viene una renovación fuerte que ya ha habido, pero deberá ser aún mucho más potente. Señoras, señores, así repasamos esta jornada y así transitamos este día. Hablamos de las familias endeudadas. Los impuestos representan casi el 30% del costo de los préstamos personales y de las tarjetas de crédito. Lo cierto es que el endeudamiento de las familias se volvió uno de los principales temas del debate de los últimos meses. La preocupación se explica porque las cifras se mantienen en los niveles más elevados de los últimos 20 años y ya afecta a cerca de 6 millones de personas que están en mora. En este escenario, el Banco Central dio a conocer la cifra que muestra uno de los factores que encarecen el costo de crédito, ya que una parte significativa de lo que pagan las personas y las empresas cuando toman financiamiento bancario corresponden al componente impositivo. Otro de los datos que tiene que ver con querer pagar una deuda, pero además ir regenerando cada vez más esta misma, ¿no? Los datos surgen de la presentación realizada por el vicepresidente de la entidad, Vladimir Wernin, en la que figura que los impuestos representan 27,1% y el 28,2% del costo financiero total, el CFT, en los préstamos personales y tarjetas de crédito respectivamente. El costo financiero total es el valor que expresa cuánto dinero efectivamente paga el deudor, ya que incorpora todos los componentes como la tasa de interés, el pago de impuestos y los costos administrativos del banco. En caso de que los préstamos personales, de acuerdo con la presentación del vice, justamente del Banco Central de la República Argentina, un préstamo personal bancario tiene una tasa nominal anual promedio del 66% y la tasa efectiva anual llega al 89%. El CFT alcanza el 124% en esta sintonía. Dentro de este costo, el componente impositivo representa 27,1% del CFT e incluye impuestos nacionales como el IVA, un 8,2%, provinciales, IVA, ingresos brutos, sellos, 16,5% y tasas municipales que tienen una alicuota del 2,4%. Y ahí empezás a ver y a tomar dimensión de la cantidad de cosas que se cobran dentro de la financiación y sobre la refinanciación y cuando uno toma un crédito. Bueno, hay familias enteras endeudadas en la República Argentina. Esto no es algo nuevo, esto es particularmente algo que viene desde hace mucho tiempo atrás, donde durante mucho tiempo y durante la inflación era conveniente comprar hoy, pagar en cuotas, porque verdaderamente esto dentro de un mes iba a ser mucho más caro. Y nos fuimos endeudando. Y luego se paró esa cuestión de inflación, pero la gente tiene que pagar las cuotas que aún debe. Y además también las cosas siguieron aumentando, pero no así los sueldos. O sea, estamos prácticamente en la misma, pero con otra sintonía. Antes le agregaron mucha sal y ahora le agregaron mucha pimienta. Entonces esto es un plato verdaderamente explosivo. Claro, se paró la inflación. En realidad se detuvo o mermó, porque inflación seguimos teniendo en la República Argentina. Lo que sucede ahora es que los precios se siguen actualizando tanto de los productos como de los servicios. El costo de vida está muy alto, los servicios, la cuota de los servicios telefónicos, de luz, de internet, así también como los seguros, así también como las cuotas en los colegios, pero no así los sueldos. Entonces cada vez la gente ya se está endeudando para poder cumplimentar cada uno de estos atrasos y además también tener que comer. Y se ve como en las grandes superficies, con algún crédito en cuotas, van y se compra la diaria, la mensual, y se paga lo que hoy se come esta noche en cuatro cuotas. Hoy compraste una pata muslo y lo vas a terminar de pagar a esa pata muslo que estás comiendo recién en el mes de enero. Por ejemplo, si compras en tres o cuatro cuotas, ¿no? Es una locura, pero es la realidad de la Argentina de hoy, porque cada peso que entra es para pagar lo que comimos en el mes de agosto, en el mes de julio y en el mes de junio. Bueno, por eso la sesión de diputados tiene mucho de eso hoy, o tuvo mucho de eso en la jornada del día de hoy. Señoras, señores, repasamos noticias en esta jornada y nos acompañamos en la radio. Ya en un ratito nos vamos a ir a una síntesis de noticias, por supuesto, en la jornada en este día. El presidente Milei habló sobre el tema Malvinas, uno de los temas fundamentales que tienen que ver con la República Argentina. El gobierno evalúa incluir la pesca y otras actividades en el proyecto de sancionar vía el Congreso, y me parece por eso también hoy dio quórum, sabiendo que estaban los votos necesarios, pero quiere que la oposición también acompañe las leyes para blindar a Malvinas. En pleno proceso de la redacción de la Ley de Defensa de Soberanía Nacional, el gobierno evalúa ampliar el alcance de las sanciones a otras actividades, como la pesca ilegal, según confirmó la parte del oficialismo, ¿no? Se trata de un reclamo que levantó la Fundación Latinoamericana de Sostenibilidad Pesquera, al argumentar que el mismo criterio utilizado contra las petroleras debía aplicarse a la licencia de pesca que el Reino Unido otorga desde hace décadas. A partir de los anuncios del presidente Javier Milei, la Administración Libertaria analiza extender los alcances de la Ley 26.659, conocida popularmente como Ley Pino Solanas, aprobada por unanimidad el 16 de marzo del año 2011 durante el primer mandato de Cristina Kirchner. El artículo establece que la exploración y explotación de hidrocarburos en la plataforma continental argentina solo pueden realizarse bajo habilitación emitida por autoridad competente argentina. En Casa Rosada discuten la posibilidad de endurecer las penas y ampliar las actividades de negocios en las islas. La alternativa fue conversada en los últimos días, en la última reunión de la mesa política, que tuvo lugar el pasado martes, y la eventual implicación justamente de sumar el esquema de sanciones contra las empresas que buscan extraer petróleo en Malvinas. Hasta el momento, el Ministerio de Relaciones Exteriores denunció 60 firmas en coordinación con la Procuración del Tesoro. Si finalmente se avanza, quedará complementado el proyecto que actualmente atraviesa la última instancia de la revisión de la Secretaría de Legal y Técnica a cargo de María Ibarzábal Murphy. El planteo también pone el foco en la Ley Federal de Pesca, que regula el uso de la protección y la administración de los recursos vivos marinos en las aguas, aunque existen reclamos en torno a su aplicación. El peronismo pide que la empresa y actores vinculados con la explotación de los recursos pesqueros en las islas sean alcanzados por el régimen de sanciones. El pedido se suma a la entidad del sector, que buscan que la pesca sea incorporada expresamente al proyecto que el Ejecutivo va a enviar al Congreso. Repasamos esta jornada, breve pausa, en un ratito vamos a estar con síntesis de noticias y luego sí vamos a estar hablando y repasando noticias del mundo deportivo en esta jornada, en el día miércoles, en este día 9 de septiembre.
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0: 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Ahora disfrutamos de la pausa. Ya venimos con más noticias en la edición del día de hoy.

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1: Breve pausa en la radio, ya volvemos con más noticias. Señoras, señores, quédense.
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1: Repasamos ida y vuelta en la radio, repasamos noticias, pero también tenemos síntesis informativa.

Lo reiteramos, un fiscal apeló al fallo de la jueza que suspendió la aplicación del régimen penal juvenil. El representante del Ministerio Público cuestionó que una jueza frenara la aplicación de la norma nacional a través de un habeas corpus, avasalla la labor propia de otro de los poderes del Estado, fue lo que dijo.

El presidente de la Nación le pidió a la oposición que apoye en el Congreso los proyectos por Malvinas. Es una causa nacional, no puede haber grietas. Fue lo que dijo Milei, que encabezó el acto inaugural en el Museo del Regimiento de Granaderos ubicado en Palermo. La soberanía no se ejerce con discursos, sino con actos. Mauricio Macri criticó a la jueza que frenó la baja de la edad de imputabilidad en la provincia de Buenos Aires. Es realmente muy preocupante. El expresidente cuestionó en redes sociales la medida cautelar que suspendió la nueva normativa nacional y advirtió sobre una alteración en el equilibrio de los poderes del Estado. Yategate, la justicia reactivó la causa contra Insaurralde y busca información sobre sus comunicaciones y cuentas en el exterior. La nueva batería de medidas incluye pedidos sobre llamadas, mensajes, geolocalización, movimientos bancarios y una cuenta en Uruguay supuestamente vinculada al exintendente de Lomas de Zamora. Coimas en discapacidad citaron a declarar a Nadia Beler, la abogada baleada en Bolivia. El fiscal federal Franco Picardi busca que la expareja de Fernando Cerimedo, el ex asesor libertario detenido en ese país por el intento de femicidio, declare desde allí como testigo de manera virtual y reservada.

0: Horror en Ituzaingó. Un joven de 19 años asesinó a su pareja por celos, valió a su suegro y se dio a la fuga. Ocurrió en el día martes sobre la calle Almagro al 2500. La abuela dijo que él era muy tóxico. Caso Malvinas, el primer ministro del Reino Unido advirtió que será implacable en defender el derecho de los isleños a ser británicos. Andy Burnham se presentó en la Cámara de los Comunes y aseguró que existe un plan de inversión en defensa que estará totalmente financiado. Repasamos en la radio síntesis de noticias.
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0: Recorremos la tarde del día miércoles, así estamos transitando y así nos vamos en este de vuelta. Lo hicimos temprano por la mañana y ahora lo estamos haciendo también en este horario. Bueno, una de las noticias que sacudió al periodismo en la jornada del día de hoy tiene que ver con la muerte de Chiche Hellblum, donde más de sus años ha estado al frente de una pantalla, al frente de un micrófono y escribiendo en un periódico, ¿no? Uno de esos periodistas incansables, sabiendo el juego, lo periodístico, el talk show también. ¿Se acuerdan cuando allí por la década del 90 hacía en el Canal Azul, ex Canal 9, el programa Memoria, donde mezclaba periodismo con también amarillismo, también con un poquito de show? Lo cierto es que una persona incansable desde lo periodístico. Revelaron además también el causal de muerte, las últimas horas de Chiche Hellblum. El periodista de 82 años estaba internado en el sanatorio Los Arcos por un cuadro respiratorio. Su estado se agravó el martes y murió en el día de hoy en Buenos Aires. Una triste noticia verdaderamente para el periodismo. Estas personas que han marcado sin lugar a dudas un camino para muchos de los que están trabajando, de los que trabajamos y que muestran un camino sobre esta situación. Bueno, en un ratito, el cariño también, por supuesto, de nosotros. Vamos a estar hablando del deporte. Hoy habló Di María, despejó todas las dudas, dijo, no me voy a retirar. Así arrancó en arroz seco, porque las preguntas pasó al mediodía y mirando la parte deportiva, todos decían, che, ¿se va Di María al fútbol? Ayer cuando dijeron que en la jornada del día de hoy iban a estar finalmente allí en arroz seco en una entrevista. Bueno, en definitiva dijo, no me... Pero lo vamos a repasar en un ratito nada más. Nos vamos a ir a repasar noticias que tienen que ver con la República Argentina. Nos vamos a ir a dar una vuelta sobre lo que sucede nada más y nada menos que en distintos lugares del país. Sigue siendo noticia las pruebas PISA. Mendoza mostró los resultados dispares, mejoraron en matemática, retroceso en comprensión lectora. El Día Internacional de la Alfabetización reveló la dualidad en educación en Mendoza con los resultados de las pruebas PISA. La provincia superó en matemáticas, pero retrocedió en comprensión lectora. Fue justamente lo que dio a conocer la provincia. Se reportó un retroceso en lectura, en comprensión de texto, donde Mendoza se ubica por debajo de la media nacional en comparación al año 2022. La situación es preocupante, ya que se pierde 17 puntos en comprensión de texto y pasando de 402 a 385. La dirección de escuelas ha anunciado un plan justamente de alfabetización temprana para los estudiantes de primer y segundo año de la secundaria. Llegamos a Santa Fe. Procrear. Santa Fe negocia con Nación para terminar 390 viviendas paralizadas. La posibilidad de Santa Fe, que se haga cargo de las viviendas del programa Procrear, que quedaron paralizadas, volvió a tomar fuerza en las últimas semanas, aunque el traspaso todavía depende de las negociaciones que la provincia mantiene con el gobierno nacional. El secretario de Hábitat y Vivienda santafesino, Lucas Crivelli, confirmó que ambas administraciones continúan conversando para avanzar en las transferencias de los proyectos inconclusos. En la ciudad de Santa Fe hay dos desarrollos en esta situación, el ubicado en Parque Federal y el correspondiente al barrio Transporte. En conjunto representan unas 390 viviendas. El funcionario explicó que el acuerdo de compensación de deuda entre Santa Fe y Nación, firmado por el ministro de Economía Provincial Pablo Olivares, generó una nueva posibilidad para destrabar la situación y permitir que la provincia acceda a los desarrollos. Sin embargo, Crivelli advirtió que el proceso volvió a presentar dificultades y que las condiciones pueden modificarse durante las conversaciones. Capaz que si me lo preguntás, dijo, hace 2 meses atrás estábamos en un 90%. Hoy cuando me preguntan, yo digo que estamos en un 60%. El funcionario explicó que luego de la firma del acuerdo surgieron nuevas cuestiones que obligaron a revisar algunos aspectos del eventual traspaso. Por este motivo, evitó dar por cerrado el entendimiento con la Nación. Repasamos noticias provinciales en la radio y por supuesto nos acompañamos en esta jornada. Repasamos las noticias que nos llevan de un lugar al otro en la República y Argentina y así transitamos por supuesto en esta jornada del día miércoles. Ya vamos a ir en un rato con el momento deportivo. Ya si bien en el próximo bloque vamos a estar repasando esta información. Rafaela, en la provincia de Santa Fe, se muestra como un polo industrial y que va creciendo en esta ciudad. El corazón de Rafaela muestra la esquina productiva que tiene y tan importante para la provincia como también para la región. Es lo que está transformándose esta ciudad. Uno de los que en definitiva tiene que ver con la infraestructura, no solamente del campo, sino con los atributos que tiene Rafaela desde el centro del país para llegar a cualquier punto de la República Argentina. Con manufacturera, la industria y además también con una organización a la altura de una gran ciudad, se busca posicionar como epicentro de lo que en la región santafesina es otra de las puntas fundamentales más allá de la ciudad capital, Rosario, y también encuentra Rafaela en este circuito la posibilidad de crecimiento. Esto es lo que muestra nada más y nada menos con Rafaela, que se prepara para lo que va a ser una nota y una muestra industrial. Faltan 34 días para esta muestra, algo que es importante para todas las personas que van a poder recorrer Rafaela, que es el centro de la primera muestra industrial con ejes en la región. Se va a realizar entre el 14 y el 16 de octubre y va a reunir a más de 200 empresas. Señoras, señores, hacemos una pausa. Ya en el próximo bloque, Momento Deportivo en la radio.
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0: Y hacemos una pausa ahora, vamos a disfrutar algo de música y en un ratito ya seguimos con más noticias.

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2: Repasamos en la radio esta jornada, repasamos en la radio esta edición y así transitamos el día 9 de septiembre. Noticias, a ver, vamos por parte. ¿Cómo están las negociaciones con la renovación de Scaloni a poco más de 3 meses de la finalización, ¿no?, de su contrato en la selección? Es lo que falta. Va a renovar. Hace 4 días había un panorama optimista entre los directivos. 4 días para la continuidad del técnico campeón del mundo de Qatar 2022. Pero el clima cambió en las últimas horas. Tal como se publicó sobre la continuidad de Scaloni al frente del combinado nacional, quedó en suspenso tras la salida de Lionel Messi y la derrota ante España en la final del Mundial. En las últimas horas, la temperatura de la preocupación escaló, aunque en la AFA todavía persiste la sensación de que el entrenador podría seguir si en una reunión todavía pendiente con Tapia y su representante Matías Aldao logran encontrar un entendimiento para finalmente sellar aquella renovación que había sido acordada de palabra hasta el 2030. Si en el pasado viernes había un buen augurio de parte de los directivos de la AFA en torno a la renovación del contrato de Scaloni, al no haber señales claras del entorno del entrenador, la situación adquirió mayor dificultad. No obstante, aún queda un margen razonable para continuar negociando hasta el vencimiento del vínculo que expira a fines de este año. Uno de los indicios que llamó la atención en la estructura de AFA fue que el presidente, Claudio Chiquitapia, no publicara nada en sus redes sociales cuando se cumplieron 8 años del debut de Scaloni como técnico de Argentina. En el entorno del seleccionado interpretaron que ese silencio puede llegar a tener una relación con las dificultades que en estos momentos hay para la renovación del contrato. El calendario inmediatamente agregó presión.